0: Luz de Luna.
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0: Es la hora 1 en punto. La temperatura 30 grados.
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0: Es la hora 3 en punto. La temperatura 26 grados 3 décimas.
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0: Es la hora 5 en punto. La temperatura 24 grados, una décima.
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0: Es la hora 5:30 minutos.
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0: 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Pequeño timón. El acorazado Bismarck fue el mayor barco de su tipo en el ejército alemán. El 26 de mayo de 1941 se dirigía hacia las costas francesas, donde dominaba la armada alemana. Sin embargo, este buque seguía un rumbo errático, el cual lo llevaba directamente a sus enemigos. El King George V, el Dorsetshire, el Rodney y el Norfolk, buques de la armada inglesa, lo echaron a pique con gran pérdida de vidas. Cuando examinaron sus restos, se supo que un torpedo había dañado el timón, dejando al Bismarck sin control. Santiago compara la lengua con un pequeño timón, ya que con ella podemos contaminar todo el cuerpo. Jesús nos recomienda en Mateo 5:37, «Sea vuestro hablar sí, sí, no, no, porque lo que es más de esto, de mal procede». Al lograr controlar los dichos de nuestra boca, la meditación de nuestro corazón y la renovación en el espíritu de nuestra mente, no tendremos temor. La dependencia y seguridad en Dios hará posible que nuestra fe nunca falte. La muerte y la vida están en poder de la lengua, y el que la ama comerá de sus frutos, dice el proverbio. Lo que hablamos produce frutos, para prosperidad o adversidad, sea con salud o enfermedad, bienestar o malestar. Al hablar, ordenamos a nuestro cuerpo hacer lo que le decimos, y por ello Pablo nos recomienda en Efesios 5:19 hablar con salmos, con himnos y cánticos espirituales. Si controláramos lo que hablamos, no ofenderíamos ni nos debilitaríamos, y mantendríamos una actitud positiva, aumentando nuestra seguridad y amor hacia Dios y al prójimo. Bendecir y no maldecir, esa es la clave. Meditación escrita por Mario Gil Gómez, Colombia. 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

0: Es la hora 6 en punto. La temperatura 24 grados.
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3: De origen italiano, Oreste Sindici llegó a Bogotá como primer tenor de una compañía de ópera y contrajo matrimonio con una dama de ascendencia francesa llamada Justina Janot. Luego de retirarse del teatro, formó una orquesta y se dedicó a componer y a enseñar música. En 1887, el actor y director de teatro José Domingo Torres le pidió al maestro Sindici que le pusiera música a un poema patriótico del presidente de Colombia, el doctor Rafael Núñez, a fin de cantarlo en la celebración de la independencia de Cartagena ese 11 de noviembre. Si bien se desconoce el motivo por el que al principio el maestro se negó a hacerlo, afortunadamente doña Justina intervino y logró que su esposo creara la partitura de aquel poema escrito en verso alejandrino agudo, propio para himno. Fue así como a las 8:30 de la noche de aquella fiesta patria, en el Teatro Variedades, el himno se estrenó con coro y orquesta y el público lo recibió con prolongados aplausos. Posteriormente lo interpretó un grupo de alumnos de las escuelas del barrio de la Catedral y luego un grupo de artistas bajo la dirección de Sindici, por invitación del doctor Núñez, en el Palacio Presidencial. Ya para el 6 de diciembre habría de presentarse en el Salón de Grados ante las autoridades civiles, militares y eclesiásticas y los miembros del cuerpo diplomático como el himno nacional. Contando desde entonces con la general aceptación del pueblo colombiano, en 1920 el Congreso aprobó la Ley 33, mediante la cual lo adoptó oficialmente como el himno nacional de Colombia. He aquí las palabras del coro y de la primera estrofa del himno, como se cantan actualmente. Oh gloria inmarcesible, oh júbilo inmortal.

0: Jesús, ¿qué palabras serán las que comprende la humanidad entera que entre cadenas gime? Lo más probable es que el autor Rafael Núñez se refiera, entre otras, a las palabras acerca de la libertad sublime que pronunció Jesucristo, el que murió en la cruz, para librarnos de las cadenas del pecado. Pues, ¿qué libertad más sublime puede haber que aquella a la que se refirió Cristo cuando dijo: "Y conocerán la verdad, y la verdad los hará libres"? Solo que para conocer esa verdad, y así no solamente comprender esas palabras, sino también hacerlas nuestras, es necesario que cada uno de nosotros, como hijos de la patria, permitamos que nos libere Jesucristo, el Hijo de Dios, de modo que seamos verdaderamente libres.
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0: Es la hora 7 en punto. La temperatura 23 grados 6 décimas.
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0: estás?
1: Tranquilo, mano, aquí
0: bien,
1: dándole.
0: Todo bien, mano.
1: Ya tú sabes.
0: Oye, pues mira, qué bueno que me llamaste porque te quería invitarte a ver si nos veíamos por ahí porque te quiero mostrar algo que estoy haciendo, una canción.
1: Chévere.
0: Y pues me gustaría invitarte a cantarla conmigo, ¿qué te parece?
1: Sí, dale, cuenta conmigo.
0: Nos vemos ahora entonces.
1: ¿De dónde?
0: Bueno, yo te digo dónde nos vemos al ratito.
1: Dale, mano.
0: Ok, listo, mano, gracias. Bendiciones, chao.
1: Dale, chévere.

0: Es la hora 8 en punto. La temperatura 23 grados 4 décimas.
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0: Sean todos bienvenidos a una nueva edición de Flash de Noticias aquí por Radio Noilam. Mi nombre es Brian Bob y hoy les traigo todas las novedades de hoy día lunes 20 de julio.
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0: El viento norte eleva el riesgo de incendios en el Chaco Central. El intenso viento norte continúa afectando al Chaco Central con fuertes ráfagas de viento, altas temperaturas cercanas a los 40 grados, polvos en suspensión y una marcada sequedad del ambiente. Conocido también como viento loco o viento taroba, este fenómeno es habitual entre julio y agosto y aumenta considerablemente el riesgo de incendios forestales. Los bomberos voluntarios pidieron evitar cualquier tipo de quema de basuras o pastizales, ya que una simple chispa puede provocar incendios de rápida propagación. Además, el fenómeno genera estrés térmico en el ganado, reduce la productividad agropecuaria, acelera la pérdida de humedad del suelo y deteriora los caminos de tierra por la erosión causada por las fuertes ráfagas. Buscan ampliar el acceso a créditos para la vivienda propia. La Cámara Paraguaya de la Primera Vivienda planteó ampliar el acceso al programa Xero Gapona mediante la incorporación de más bancos, financieras y cooperativas, además de garantizar recursos suficientes para sostener el financiamiento habitacional. El objetivo es que un mayor número de familias pueda cumplir con los requisitos para acceder a un crédito. El gremio destacó que uno de los principales desafíos sigue siendo la calificación crediticia de los solicitantes. También resaltó que la versión 3.0 del programa amplió los montos y el rango de ingresos, permitiendo financiar más proyectos habitacionales. La Expo y Foro Xero Gapona, prevista para el 25 y 26 de julio en Asunción, reunirá a desarrolladores, entidades financieras e instituciones públicas para presentar alternativas de vivienda y asesorar a los interesados.
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0: Brasil endurece la publicidad de las apuestas en línea. Brasil puso en evidencia nuevas normas que obligan a incluir advertencias sobre los riesgos de las apuestas en toda la publicidad del sector y prohíben presentarla como una forma de inversión. Además, los comentaristas deportivos ya no podrán recomendar apuestas durante las transmisiones. La medida busca frenar el creciente impacto social de las apuestas, especialmente entre las familias de menores ingresos, donde aumentan los casos de endeudamiento y ludopatía. Algunas ciudades como Río de Janeiro fueron incluso más allá y prohibieron la publicidad de apuestas en espacios públicos, mientras continúa el debate sobre la necesidad de ampliar controles aún más estrictos. Rusia excluye de las elecciones a un opositor crítico de la guerra. La justicia rusa inhabilitó al dirigente opositor Boris Nadezhdin para participar de las elecciones legislativas de septiembre, tras declararlo culpable de extremismo por una publicación relacionada con el fallecido líder opositor Alexei Navalny. Nadezhdin sostuvo que la decisión busca impedir su candidatura por sus críticas a la guerra en Ucrania y denunció una persecución política. El dirigente ya había sido impedido de competir en las elecciones presidenciales del 2024 y afirmó que las autoridades continúan limitando la participación de candidatos opositores.
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0: Cerro Porteño presenta a Almendra y Meroya como nuevos refuerzos. Cerro Porteño oficializó la incorporación del volante argentino Agustín Almendra y del defensor Lucas Meroya para afrontar el torneo clausura, la Copa Libertadores y la Copa Paraguay. Almendra, de 26 años, llega tras su paso por Boca Juniors y Racing para fortalecer el mediocampo. Por su parte, Meroya, de 31 años y procedente de Mazatlán de México, fue un pedido del entrenador Ariel Holland para aportar experiencia, liderazgo y mayor solidez en la última

0: el pronóstico del día.
1: Para hoy lunes 20 de julio nos espera un clima cálido con cielo mayormente nublado, vientos variables y luego del sur, con posibles lluvias dispersas. La temperatura mínima será de 21 grados y la máxima alcanzará los 28 grados. Para mañana martes 21 de julio el clima estará fresco a cálido con cielo mayormente nublado, vientos del sur y lluvias dispersas. La temperatura mínima será de 17 grados y una máxima que alcanzará los 20 grados. Muchas gracias por acompañarnos en esta edición de Flash de Noticias. Mi nombre es Brian Bob y les deseo a todos un excelente resto de jornada.
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¿Cuántos creen que el Señor es santo y poderoso? Él es el Dios de toda la creación. Él es el Dios que nos redimió.

0: Es la hora 9 en punto. La temperatura 24 grados, 7 décimas.
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0: Sean todos bienvenidos a un nuevo programa más de Sintonía Positiva aquí en Radio Noilam. Hoy nos acompaña nuevamente nuestro compañero Cristian Cabrera para hablar de temas muy interesantes. Cristian, bienvenido a otro programa más de Sintonía Positiva. Creo que el cuarto ya que estamos llevando, ¿no?
1: Hola, Brian. Muy buenas tardes. Sí, me parece que ya vamos por el cuarto, sí, o el quinto, inclusive podría decir, pero por ahí ya vamos con programas bastante interesantes.
0: Realmente sí, y hoy nuevamente vamos a hablar de un tema que estuvimos leyendo, ¿no? Y justamente creo que fui yo el que te lo propuso, sí. Porque había leído a una persona que había mencionado sobre la productividad. ¿Qué es ser productivo? ¿Qué cosas no te hacen productivo? Son temas realmente interesantes que yo creo que está bastante bien hablarlo, como para saber también tu opinión y que incluso la gente que quiera escribirnos, decirnos aquí a la radio, también pueden pasarnos sus opiniones o incluso sugerir otros temas. La gente que nos quiera escribir puede escribirnos al 0981-200-103. 0981-200-103. Ese es el número de la radio al que se puede comunicar la gente para que nos comparta también su opinión, sugerir temas. Aquí están completamente bienvenidos todos para comunicarse con nosotros. Bueno, Cristian, como para entrar ya en el tema, ¿qué es para vos, en lo personal, ser una persona productiva? Me gustaría mucho realmente saber tu opinión sobre esto.
1: En resumen, para mí, una persona productiva es la persona que hace lo que quiere, ya sea temas laborales, personales, físicos, académicos. La persona que se propone, se toma el tiempo hasta conseguir el resultado que quiere. Para mí, esa es una persona productiva y que sabe manejar bien su tiempo.
0: Totalmente, ahí coincido completamente con vos, porque yo creo que tenemos que llegar primero para saber, soy productivo, estoy haciendo cosas útiles y demás, es primero comprender qué es ser productivo. Y ser productivo no significa, y esto es algo muy importante, justamente dijimos lo mismo cuando hablamos sobre el minimalismo, ser productivo no significa hacer muchas cosas, no significa hacer más cosas, sino una persona productiva es una persona que hace cosas y logra resultados. Logra los resultados, que es lo más importante, ya que usaste tiempo, usas energía, usas recursos. Entonces, si vas a hacer algo y ese algo te genera un gasto de tiempo, energía, además, pero te da un buen resultado, entonces definitivamente fuiste productivo. Porque una persona que hace 10 cosas al mismo tiempo, dice, estoy muy ocupado, soy muy productivo, pero no termina ninguna, o termina 2 de 10... Ahí estás cayendo en esa mentira autoimpuesta de estoy siendo muy productivo porque no tengo tiempo para nada, cuando claramente no es así. Y como bien dijiste vos, en ser productivo es hacer cosas que te generen algo y que te dé también, ¿no?, esa satisfacción de sentir progreso, de sentir que estás logrando algo.
1: Y también nosotros ya estuvimos hablando hace poco sobre las influencias que hoy en día vemos bastante, y estamos en una era donde nos exigen bastante ser productivos. Nos dicen que tenemos que trabajar, emprender, tener un cuerpo sano, una buena alimentación, que tenemos que tener varios trabajos, y a veces nosotros tratamos de hacer varias cosas que al fin y al cabo, así como mencionaste recién, nunca terminamos, empezamos todo, pero nos acumulamos mentalmente, nos estresamos y no podemos terminar. Y con eso entonces, al fin y al cabo, no somos productivos porque tratamos de hacer tantas cosas porque justamente nos dejamos influenciar por otras personas que nos quieren vender esa vida de productividad todos los días.

0: Quiero hablar sobre qué es ser productivo, porque en un grupo con amigos y demás, una persona justamente escribe, ¿no?, en el grupo y dice: yo he dejado de ver películas porque siento que no estoy siendo productivo, así que ahora estoy leyendo libros. Y ahí fue cuando me quedé pensando, ¿qué diferencia leer un libro, ver televisión, dormir una siesta, jugar un videojuego? ¿Qué cosas diferencian estas para que una sea más productiva que otra? Y fue ahí cuando me quedé pensando y dije, pero qué tontería, porque realmente estás haciendo lo mismo. Vos podés leer un libro, podés dormir una siesta porque estás cansado y querés despertarte con más pila, con más energía. Y si hacer eso te tranquiliza, te genera paz, te relaja, para después volver a meterle con todo a lo que estabas haciendo y, como dijimos al inicio, lograr algo, entonces puede servir, porque yo creo que no hay que pensar que la productividad y la diversión, porque al final el ocio genera, ¿no?, diversión, te distrae y demás, que es para bien también, no son conceptos opuestos. Y de hecho, a mi parecer, el descanso y las actividades recreativas pueden mejorar la productividad cuando estas cosas están bien equilibradas. Como por respecto a un caso que me llega más de cerca, los videojuegos. La respuesta es muy similar que leer un libro y demás, porque al final depende del tipo de juego y también depende del tiempo y el objetivo. Si vos vas a jugar una hora al día para distraerte, para tener la cabeza también despejada, que no todo sea trabajo, porque si una persona, por ejemplo, en el trabajo, vive las 10 horas que se pasa trabajando al día, va a la casa y se vuelve a meter a trabajar ahí, entonces estás llenándote la cabeza, generándote mucho estrés, no le das un descanso, no le das una pausa y ni dormir no te sirve así. Entonces, si vas a usar una hora de tu tiempo para jugar algo, para ver la tele, para acostarte, para disfrutar de alguna cosa, yo lo veo súper bien. No considero que la diversión sea algo negativo cuando se habla de productividad.
1: Totalmente, estoy muy de acuerdo con lo que estás mencionando. Y principalmente, acá veo que es muy importante el papel de la planificación, planificar tu tiempo. Bien, por la mañana me voy a enfocar en este punto, por la tarde puedo continuar con esto. Y ahora sí, entre las 5 y las 7 de la tarde me voy a tomar el tiempo para hacer otras cosas que desvíe mi atención de lo que estoy haciendo. Porque no podemos tampoco cargarnos tanto hasta colapsarle a nuestra cabeza, porque ahí al fin y al cabo no va a ser muy productivo otra vez. Y también depende mucho del objetivo que tenés. Ahora, si vos querés enfocarte a algo que necesitas conseguir en corto plazo, sí. Entiendo que te podés meter de lleno, pero así también lo recomendable pienso que es hacer de lunes a viernes. Entonces, por ahí ya puedes hacer también un sábado, pero el domingo te tomas un descanso y te despojas totalmente de eso, porque nuestra cabeza, nuestro cerebro necesita también un descanso, aparte de las 8 horas de descanso que tenemos que tener todos los días, también necesitamos despejar un poco la mente con otras actividades que nos alegre, que nos haga el día, que nos distraiga. Y no estar 24/7 enfocado en esto, ¿verdad? Entonces, importante, sí, planificar, enfocarnos, pero también tomarnos una pequeña pausa para poder hacerle descansar a nuestra cabeza.
0: Una corriente, creo que se le puede decir una corriente de pensamiento, ¿no? Que es el pensamiento común, muy extendido. Gente que piensa que la productividad se equipara con trabajar la mayor cantidad de horas posibles. Que solamente sos eficiente, solamente producís cuando trabajás mucho más de la cuenta. También hay que ahí recordar el típico pensamiento laboral japonés, que es el de vivir trabajando y hacer horas extras que no se te pagan, pero que en el grupo de trabajo está mal visto que vos no hagas horas extras. Porque para ellos, en su idea, de hecho yo creo que esto es un tema muy bueno incluso para hablarlo por su cuenta, que es que ellos tienen tan fuerte la cultura del trabajo que ellos, cuando ven que una persona hace menos horas de trabajo que las demás, se molestan ¿Por qué no te estás

0: esforzando como nos esforzamos nosotros. ¿Por qué no te esforzas como se esfuerza él? El otro no puede más con su vida, duerme poco, llega súper temprano, sale súper tarde, como te dije, horas extras que ellos hacen por la empresa porque aman la empresa. Para ellos su orgullo es que la empresa le vaya bien y se matan con eso. Y esa es una ideología, una corriente de pensamiento que también se puede ver reflejada en algunas personas aquí, por ejemplo, en el Paraguay, en Neuland. Podés encontrarte con esta clase de gente. Y esta forma de pensar se suele llamar cultura de productividad. Y las principales ideas es, si no estás trabajando, estás perdiendo el tiempo. Cada minuto debe aprovecharse para producir algo. Descansar o divertirse es una recompensa que solo se merece después de trabajar mucho. Y el valor de una persona depende de cuánto produce. Esta mentalidad se hizo muy popular con el auge del emprendimiento y las redes sociales, obviamente, donde abundan mensajes como: levántate a las 5 de la mañana, trabaja cuando todos duermen. Si no estás cansado, no trabajaste lo suficiente. Yo estoy más que seguro que todos habremos escuchado al típico
1: Sí,
0: influencer
1: sí,
0: que te
1: sí.
0: dice: ¿qué haces a las 4 de la mañana acostado? Levántate y empezá a hacer burpees. Esa es la mentalidad falsa, completamente irreal y nociva que mucha gente piensa que es la correcta.
1: Claro, te quiere vender una idea que no es, no corresponde. Te quiere decir básicamente que si es que vos no sos una persona productiva, no sos una buena persona. Estás desperdiciando tu vida. Y también llegué a ver videos y por ahí otros audios donde dicen que vos tenés que trabajar, matarte trabajando hasta conseguir tu objetivo y ahí descansar. Pero no va tanto por ese lado porque justamente como mencioné recién, por el camino podés colapsar, tenés ataques emocionales, ataques de pánico. Y también algo para agregar al nivel psicológico. ¿Vos sabías que hay personas que quieren demostrar su valor como persona siendo productivos? O sea, que si ellos no demuestran que son una persona productiva, sienten que no van a ser apreciados, no van a ser valorados. ¿Por qué? Porque no se sienten productivos. Y es porque justamente en algún momento de su vida se le llegó a medir con esa vara, con la vara de la productividad. Si vos sos productivo, sos una buena persona. Ahora, si no sos productivo, sos un zángano, perdón con la expresión que voy a usar, sos una persona inútil, que no vale, y entonces creció con esa mentalidad, creció con ese miedo de no ser suficiente y no ser valorado. Ahora también ese es un punto muy importante. Entonces, dentro de todo esto, sí podemos poner 100% nuestra atención al trabajo, a nuestro objetivo que queremos alcanzar, pero no tenemos que descuidar la salud mental. Como recién comentamos, sí o sí tenemos que salir de esto, enfocarnos en otra cosa. Tampoco tenemos que entrar en la trampa de la multitarea, así como mencionaste cuando iniciamos el programa. No querer hacer varias cosas a la vez porque al fin y al cabo no va a ser productivo. Y también hay algo que se llama procrastinación productiva, que es, por ejemplo, limpiar la casa, ordenar tus cosas, revisar mail, tratar de hacer totalmente otra cosa y no enfocarte 100% a lo que necesitas, porque eso es una forma de procrastinar también. Y también los vínculos afectivos entran ahí. De nada te sirve ser una persona totalmente exitosa si al final del día estás solo porque le descuidaste a tu familia, a tus amigos o a vos mismo.
0: Justamente para complementar, ¿no? Me quedé pensando, ¿qué será que opinan los expertos? Porque muchos psicólogos y especialistas se enfocan mucho en este tema. Y encontré aquí comentarios, como por ejemplo en Oliver Burkeman, que es autor de un libro que se llama 4,000 Weeks, que se puede traducir, ¿no?, como las 4,000 semanas. Sostiene que intentar optimizar cada minuto de la vida genera ansiedad y frustración. Según él, aceptar que el tiempo es limitado permite enfocarse en lo que realmente es importante en lugar de intentar hacer todo. Y yo creo que esta es una de las cosas más importantes, ¿no? El saber que nosotros no somos para siempre, no tenemos todo el tiempo para hacer todo lo que queremos. Yo comprendo mucho a la gente que dice, no, yo ahora que soy joven me voy a matar trabajando y así yo a los 40 voy a vivir bien. No sabemos realmente si vamos a llegar siquiera a los 40. No compensa, creo yo, el vivir en ese estrés, en esa angustia de no, tengo que trabajar más, tengo que trabajar más. Trabajo, ahora salgo, me voy a mi segundo trabajo, luego me voy al tercero y duermo 3 horas y luego vuelvo. Eso al final del día es contraproducente porque te hace trabajar peor, te hace trabajar peor. Otro experto en Carl Newport, profesor de informática y autor de un libro que se llama Deep Work, afirma que la productividad no depende de trabajar más horas, sino de realizar el trabajo con alta concentración durante periodos limitados. Para él, 8 horas de distracciones pueden producir menos que 3 horas de trabajo profundo. Y ahí sí que yo coincido completamente. Yo creo que si a tu gente vos les das el tiempo para que puedan tener esas pausas en despejarse un momento, algo que por suerte y cada cosa, las cosas malas se dicen, pero las buenas también. Algo que aquí en Neuland veo mucho, al menos aquí en la cooperativa, es que te dan esa pausa, te permiten hacer las cosas a tu ritmo, no te asfixian. ¿Y qué produce eso? Que la persona se encariñe con su lugar de trabajo, se encariñe con las personas que tiene al lado y eso les hace hacer que su trabajo sea mejor, porque dicen, no les quiero decepcionar, pero de una manera más sana. No justamente como lo que habíamos hablado de los asiáticos, de los japoneses en este caso, que lo llevan muy al extremo. Pero, como bien dice, 8 horas de trabajo y que encima estén detrás tuyo y te presionen, ese trabajo no va a ser tan bueno como una persona que tiene sus pausas, tiene compañía, tiene apoyo y, por supuesto, de parte propia, poner esa concentración en menos horas, pero para un trabajo mucho más eficiente.
1: Totalmente. Ahora me hiciste recordar a un muchacho que graba su trabajo. Este muchacho es repartidor de Amazon en Estados Unidos. Y en un video estuvo explicando que ellos tienen pausas obligatorias durante la mañana y por la tarde. Pero son obligatorias. Vos no te puedes saltar porque si te saltas esta pausa, si continúas con tu reparto, ellos te cobran una multa. Inclusive creo que le pueden sancionar también. Entonces, estas pausas por algún motivo ellos llegaron a aplicar. Imagínate en Estados Unidos donde la productividad es a full. Si ellos llegaron a implementar es por algo, porque también valoran bastante lo que vienen a hacer los funcionarios. Y de mi parte, para cerrar con esto, no me gustaría decir que no tratemos de hacer todo de una vez. Tomemos nuestro tiempo, sí, enfoquémonos al 100% si queremos enfocarnos todo el día. 8 horas, 5, 6 horas al día, enfoquémonos, pero también démonos el permiso de descansar, de pasar con los seres queridos, de distraernos con los familiares también, ¿por qué no? Y no dejar de lado ese lado. Al fin y al cabo, siento que vas a conseguir casi lo mismo enfocándote 24 horas a eso que también tomándote tu tiempo, que como dije también, lo que estuvimos hablando, tu mente necesita descansar. Entonces, de esa manera, pienso que vas a ser bastante productivo.
0: Completamente, y también es una manera de protegerse de esto tan común para mucha gente que es el burnout, el agotamiento laboral, el quemarte y no poder ni siquiera mantenerte saludable, ni la salud no la puedes mantener por estar con ese estrés, con las jornadas excesivas, la falta de descanso. Todo esto te afecta y no solamente en el rendimiento laboral, sino también en la salud física y mental por sobre todo. Así que recomendamos a todos tomarse su tiempo, no agobiarse y comprender que una persona productiva, como bien dijimos, no significa ser una persona que llena cada minuto de su día trabajando. Significa avanzar en lo que realmente importa sin dejar de lado el descanso, la salud y los momentos que nos hacen disfrutar de la vida. Así que leer un libro, jugar un videojuego, salir con tu familia, hacer deporte, compartir con amigos, todo eso puede formar parte también de la vida de una persona productiva. De lujo, Cristian, entonces dejamos hasta aquí el programa de hoy. Bastante, bastante interesante realmente y estoy seguro que a la gente también le va a interesar bastante. No sé si hay alguna cosa más que nos quieras comentar sobre ser productivo.
1: Y solamente eso volver a recalcar, tomémonos nuestro tiempo, no tratemos de distraer un poco la mente. Sí, Enfoquémonos 100% en lo que nosotros queremos lograr, pero también tenemos que darnos espacio. Solamente eso es lo que quiero resaltar.
0: La productividad no es una carrera para ver quién trabaja más horas. Es la capacidad de hacer lo que realmente importa sin olvidar descansar, aprender y disfrutar, que también son partes importantes para una vida plena. Así que muchas gracias a todos por acompañarnos en esta edición de Sintonía Positiva y nos encontraremos nuevamente en la siguiente ocasión. Mi nombre es Brian Bob
1: Cristian Cabrera.
0: y les invito a mantenerse en sintonía de Radio Noilam. Muchas gracias y hasta pronto.
1: Chao, chao.

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0: Es la hora 9:30 minutos.
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0: Es la hora 11 en punto. La temperatura 25 grados, 4 décimas.
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3: De origen italiano, Oreste Sindici llegó a Bogotá como primer tenor de una compañía de ópera y contrajo matrimonio con una dama de ascendencia francesa llamada Justina Janot. Luego de retirarse del teatro, formó una orquesta y se dedicó a componer y a enseñar música. En 1887, el actor y director de teatro José Domingo Torres le pidió al maestro Sindici que le pusiera música a un poema patriótico del presidente de Colombia, el doctor Rafael Núñez, a fin de cantarlo en la celebración de la independencia de Cartagena ese 11 de noviembre. Si bien se desconoce el motivo por el que al principio el maestro se negó a hacerlo, afortunadamente doña Justina intervino y logró que su esposo creara la partitura de aquel poema escrito en verso alejandrino agudo, propio para himno. Fue así como a las 8:30 de la noche de aquella fiesta patria, en el Teatro Variedades, el himno se estrenó con coro y orquesta y el público lo recibió con prolongados aplausos. Posteriormente lo interpretó un grupo de alumnos de las escuelas del barrio de la Catedral y luego un grupo de artistas bajo la dirección de Sindici por invitación del doctor Núñez en el Palacio Presidencial. Ya para el 6 de diciembre habría de presentarse en el Salón de Grados ante las autoridades civiles, militares y eclesiásticas y los miembros del cuerpo diplomático como el himno nacional. Contando desde entonces con la general aceptación del pueblo colombiano, en 1920 el Congreso aprobó la Ley 33, mediante la cual lo adoptó oficialmente como el himno nacional de Colombia. He aquí las palabras del coro y de la primera estrofa del himno, como se cantan actualmente. 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

0: Jesús, ¿qué palabras serán las que comprende la humanidad entera que entre cadenas gime? Lo más probable es que el autor Rafael Núñez se refiera, entre otras, a las palabras acerca de la libertad sublime que pronunció Jesucristo, el que murió en la cruz, para librarnos de las cadenas del pecado. Pues, ¿qué libertad más sublime puede haber que aquella a la que se refirió Cristo cuando dijo: "Y conocerán la verdad, y la verdad los hará libres"? Solo que para conocer esa verdad, y así no solamente comprender esas palabras, sino también hacerlas nuestras, es necesario que cada uno de nosotros, como hijos de la patria, permitamos que nos libere Jesucristo, el Hijo de Dios, de modo que seamos verdaderamente libres.
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0: Es la hora 12 en punto. La temperatura 26 grados, 2 décimas.
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0: Sean todos bienvenidos a una nueva edición de Flash de Noticias aquí por Radio Noilam. Mi nombre es Brian Bob y hoy les traigo todas las novedades de hoy día lunes 20 de julio.
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0: El viento norte eleva el riesgo de incendios en el Chaco Central. El intenso viento norte continúa afectando al Chaco Central con fuertes ráfagas de viento, altas temperaturas cercanas a los 40 grados, polvos en suspensión y una marcada sequedad del ambiente. Conocido también como viento loco o viento taroba, este fenómeno es habitual entre julio y agosto y aumenta considerablemente el riesgo de incendios forestales. Los bomberos voluntarios pidieron evitar cualquier tipo de quema de basuras o pastizales, ya que una simple chispa puede provocar incendios de rápida propagación. Además, el fenómeno genera estrés térmico en el ganado, reduce la productividad agropecuaria, acelera la pérdida de humedad del suelo y deteriora los caminos de tierra por la erosión causada por las fuertes ráfagas. Buscan ampliar el acceso a créditos para la vivienda propia. La Cámara Paraguaya de la Primera Vivienda planteó ampliar el acceso al programa Yero Gapona mediante la incorporación de más bancos, financieras y cooperativas, además de garantizar recursos suficientes para sostener el financiamiento habitacional. El objetivo es que un mayor número de familias pueda cumplir con los requisitos para acceder a un crédito. El gremio destacó que uno de los principales desafíos sigue siendo la calificación crediticia de los solicitantes. También resaltó que la versión 3.0 del programa amplió los montos y el rango de ingresos, permitiendo financiar más proyectos habitacionales. La Expo y Foro Yero Gapona, prevista para el 25 y 26 de julio en Asunción, reunirá a desarrolladores, entidades financieras e instituciones públicas para presentar alternativas de vivienda y asesorar a los interesados.
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0: Brasil endurece la publicidad de las apuestas en línea. Brasil puso en evidencia nuevas normas que obligan a incluir advertencias sobre los riesgos de las apuestas en toda la publicidad del sector y prohíben presentarla como una forma de inversión. Además, los comentaristas deportivos ya no podrán recomendar apuestas durante las transmisiones. La medida busca frenar el creciente impacto social de las apuestas, especialmente entre las familias de menores ingresos, donde aumentan los casos de endeudamiento y ludopatía. Algunas ciudades como Río de Janeiro fueron incluso más allá y prohibieron la publicidad de apuestas en espacios públicos, mientras continúa el debate sobre la necesidad de ampliar controles aún más estrictos. Rusia excluye de las elecciones a un opositor crítico de la guerra. La justicia rusa inhabilitó al dirigente opositor Boris Nadezhdin para participar de las elecciones legislativas de septiembre, tras declararlo culpable de extremismo por una publicación relacionada con el fallecido líder opositor Alexei Navalny. Nadezhdin sostuvo que la decisión busca impedir su candidatura por sus críticas a la guerra en Ucrania y denunció una persecución política. El dirigente ya había sido impedido de competir en las elecciones presidenciales del 2024 y afirmó que las autoridades continúan limitando la participación de candidatos opositores.
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0: Cerro Porteño presenta a Almendra y Meroya como nuevos refuerzos. Cerro Porteño oficializó la incorporación del volante argentino Agustín Almendra y del defensor Lucas Meroya para afrontar el torneo clausura, la Copa Libertadores y la Copa Paraguay. Almendra, de 26 años, llega tras su paso por Boca Juniors y Racing para fortalecer el mediocampo. Por su parte, Meroya, de 31 años y procedente de Mazatlán de México, fue un pedido del entrenador Ariel Holland para aportar experiencia, liderazgo y mayor solidez en la última línea del equipo. Orlando Gil despierta el interés de otro gigante europeo. El arquero paraguayo Orlando Gil continúa ganando protagonismo en el mercado internacional luego de su destacada actuación con la selección paraguaya en el Mundial 2026. Según medios europeos, el Bayern Múnich se sumó al interés que ya había mostrado el Manchester United y el Olympiacos de Grecia. Aunque todavía no existe una oferta formal, el rendimiento del guardameta ha despertado la atención de importantes clubes del continente, por lo que no se descarta que pueda dar el salto al fútbol europeo una vez finalizada la Copa del Mundo.
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0: Para hoy lunes 20 de julio nos espera un clima cálido con cielo mayormente nublado, vientos variables y luego del sur, con posibles lluvias dispersas. La temperatura mínima será de 21 grados y la máxima alcanzará los 28 grados. Para mañana martes 21 de julio el clima estará fresco a cálido con cielo mayormente nublado, vientos del sur y lluvias dispersas. La temperatura mínima será de 17 grados y una máxima que alcanzará los 20 grados. Muchas gracias por acompañarnos en esta edición de Flash de Noticias. Mi nombre es Brian Bob y les deseo a todos un excelente resto de jornada.
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0: Es la hora 13 en punto.
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0: Es la hora 14:30 minutos.
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0: Sean todos bienvenidos a un nuevo programa más de Sintonía Positiva aquí en Radio Noilam. Hoy nos acompaña nuevamente nuestro compañero Cristian Cabrera para hablar de temas muy interesantes. Cristian, bienvenido a otro programa más de Sintonía Positiva. Creo que el cuarto ya que estamos llevando, ¿no?
1: Hola, Brian. Muy buenas tardes. Sí, me parece que ya vamos por el cuarto, sí, o el quinto, inclusive podría decir, pero por ahí ya vamos con programas bastante interesantes.
0: Realmente sí, y hoy nuevamente vamos a hablar de un tema que estuvimos leyendo, ¿no? Y justamente creo que fui yo el que te lo propuso, sí. Porque había leído a una persona que había mencionado sobre la productividad. ¿Qué es ser productivo? ¿Qué cosas no te hacen productivo? Son temas realmente interesantes que yo creo que está bastante bien hablarlo, como para saber también tu opinión y que incluso la gente que quiera escribirnos, decirnos aquí a la radio, también pueden pasarnos sus opiniones o incluso sugerir otros temas. La gente que nos quiera escribir puede escribirnos al 0981-200-103. 0981-200-103. Ese es el número de la radio al que se puede comunicar la gente para que nos comparta también su opinión, sugerir temas. Aquí están completamente bienvenidos todos para comunicarse con nosotros. Bueno, Cristian, como para entrar ya en el tema, ¿qué es para vos en lo personal ser una persona productiva? Me gustaría mucho realmente saber tu opinión sobre esto.
1: En resumen, para mí una persona productiva es la persona que hace lo que quiere, ya sea temas laborales, personales, físicos, académicos. La persona que se propone, se toma el tiempo hasta conseguir el resultado que quiere. Para mí esa es una persona productiva y que sabe manejar bien su tiempo.
0: Totalmente, ahí coincido completamente con vos, porque yo creo que tenemos que llegar primero para saber, soy productivo, estoy haciendo cosas útiles y demás, es primero comprender qué es ser productivo. Y ser productivo no significa, y esto es algo muy importante, justamente dijimos lo mismo cuando hablamos sobre el minimalismo, ser productivo no significa hacer muchas cosas, no significa hacer más cosas, sino una persona productiva es una persona que hace cosas y logra resultados. Logra los resultados, que es lo más importante, ya que usaste tiempo, usas energía, usas recursos. Entonces, si vas a hacer algo y ese algo te genera un gasto de tiempo, energía, además, pero te da un buen resultado, entonces definitivamente fuiste productivo. Porque una persona que hace 10 cosas al mismo tiempo dice, estoy muy ocupado, soy muy productivo, pero no termina ninguna o termina 2 de 10, ahí estás cayendo en esa mentira autoimpuesta de estoy siendo muy productivo porque no tengo tiempo para nada, cuando claramente no es así. Y como bien dijiste vos, en ser productivo es hacer cosas que te generen algo y que te dé también, ¿no?, esa satisfacción de sentir progreso, de sentir que estás logrando algo.
1: Y también nosotros ya estuvimos hablando hace poco sobre las influencias que hoy en día vemos bastante, y estamos en una era donde nos exigen bastante ser productivos. Nos dicen que tenemos que trabajar, emprender, tener un cuerpo sano, una buena alimentación, que tenemos que tener varios trabajos, y a veces nosotros tratamos de hacer varias cosas que al fin y al cabo, así como mencionaste recién, nunca terminamos, empezamos todo pero nos acumulamos mentalmente, nos estresamos y no podemos terminar. Y con eso entonces al fin y al cabo no somos productivos porque tratamos de hacer tantas cosas porque justamente nos dejamos influenciar por otras personas que nos quieren vender esa vida de productividad. Todos los días terminamos más estresados y por sobre todas las cosas muy frustrados. Y al fin y al cabo nos sentimos mal porque vemos que no somos productivos así como, entre comillas, ¿verdad? Porque no manejamos bien el concepto de productividad. Tratamos de enfocarnos en varias cosas y así como si te saturas en el día, sentís que te falta todo el tiempo y al final no haces nada.
0: Completamente. Y de hecho, justamente estoy leyendo algo muy interesante que va de la mano a lo que estábamos diciendo. Y para eso quiero poner en contexto el motivo por el cual yo te dije, ¿sabes qué? Quiero hablar sobre es qué es ser productivo. Porque en un grupo con amigos y demás, una persona justamente escribe, ¿no?, en el grupo y dice, yo he dejado de ver películas porque siento que no estoy siendo productivo. Así que ahora estoy leyendo libros. Y ahí fue cuando me quedé pensando, ¿qué diferencia leer un libro, ver televisión, dormir una siesta, jugar un videojuego? ¿Qué cosas diferencian estas para que una sea más productiva que otra? Y fue ahí cuando me quedé pensando y dije, pero qué tontería, porque realmente estás haciendo lo mismo. Vos podés leer un libro, podés dormir una siesta porque estás cansado y quieres despertarte con más pila, con más energía. Y si hacer eso te tranquiliza, te genera paz, te relaja, para después volver a meterle con todo a lo que estabas haciendo y, como dijimos al inicio, lograr algo, entonces puede servir, porque yo creo que no hay que pensar que la productividad y la diversión, porque al final el ocio genera, ¿no?, diversión, te distrae y demás, que es para bien también, no son conceptos opuestos. Y de hecho, a mi parecer, el descanso y las actividades recreativas pueden mejorar la productividad cuando estas cosas están bien equilibradas. Como por respecto a un caso que me llega más de cerca, los videojuegos. La respuesta es muy similar que leer un libro y demás, porque al final depende del tipo de juego y también depende del tiempo y el objetivo. Si vos vas a jugar 1 hora al día para distraerte, para tener la cabeza también despejada, que no todo sea trabajo, porque si una persona, por ejemplo, en el trabajo vive las 10 horas que se pasa trabajando al día, va a la casa y se vuelve a meter a trabajar ahí, entonces estás llenándote la cabeza, generándote mucho estrés, no le das un descanso, no le das una pausa y ni dormir no te sirve así. Entonces, si vas a usar 1 hora de tu tiempo para jugar algo, para ver la tele, para acostarte, para disfrutar de alguna cosa, yo lo veo súper bien. No considero que la diversión sea algo negativo cuando se habla de productividad.
1: Totalmente, estoy muy de acuerdo con lo que estás mencionando. Y principalmente, acá veo que es muy importante el papel de la planificación, planificar tu tiempo. Bien, por la mañana me voy a enfocar en este punto, por la tarde puedo continuar con esto. Y ahora sí, entre las 5 y las 7 de la tarde me voy a tomar el tiempo para hacer otras cosas que desvíe mi atención de lo que estoy haciendo. Porque no podemos tampoco cargarnos tanto hasta colapsarle a nuestra cabeza, porque ahí al fin y al cabo no va a ser muy productivo otra vez. Y también depende mucho del objetivo que tenés. Ahora, si vos querés enfocarte a algo que necesitas conseguir en corto plazo, sí. Entiendo que te podés meter de lleno, pero así también lo recomendable pienso que es hacer de lunes a viernes. Entonces, por ahí ya puedes hacer también un sábado, pero el domingo te tomas un descanso y te despojas totalmente de eso, porque nuestra cabeza, nuestro cerebro necesita también de un descanso, aparte de las 8 horas de descanso que tenemos que tener todos los días, también necesitamos despejar un poco la mente con otras actividades que nos alegre, que nos haga el día, que nos distraiga. Y no estar 24/7 enfocado en esto, ¿verdad? Entonces, importante, sí, planificar, enfocarnos, pero también tomarnos una pequeña pausa para poder hacerle descansar a nuestra cabeza.
0: Una corriente, creo que se le puede decir una corriente de pensamiento, ¿no? Que es el pensamiento común, muy extendido. Gente que piensa que la productividad se equipara con trabajar la mayor cantidad de horas posibles. Que solamente sos eficiente, solamente producís cuando trabajás mucho más de la cuenta. También hay que ahí recordar el típico pensamiento laboral japonés, que es el de vivir trabajando y hacer horas extras que no se te pagan, pero que en el grupo de trabajo está mal visto que vos no hagas horas extras. Porque para ellos, en su idea, De hecho, yo creo que esto es un tema muy bueno, incluso para hablarlo por su cuenta, que es que ellos tienen tan fuerte la cultura del trabajo que ellos, cuando ven que una persona hace menos horas de trabajo que las demás, se molestan. ¿Por qué no te estás esforzando como nos esforzamos nosotros? ¿Por qué no te esfuerzas como se esfuerza él? El otro no puede más con su vida, duerme poco, llega súper temprano, sale súper tarde. Como te dije, horas extras que ellos hacen por la empresa porque aman la empresa. Para ellos su orgullo es que la empresa le vaya bien y se matan con eso. Y esa es una ideología, una corriente de pensamiento que también se puede ver reflejada en algunas personas aquí, por ejemplo, en el Paraguay, en Neuland. Puedes encontrarte con esta clase de gente. Y esta forma de pensar se suele llamar cultura de productividad. Y las principales ideas es, si no estás trabajando, estás perdiendo el tiempo. Cada minuto debe aprovecharse para producir algo. Descansar o divertirse es una recompensa que solo se merece después de trabajar mucho. Y el valor de una persona depende de cuánto produce. Esta mentalidad se hizo muy popular con el auge del emprendimiento y las redes sociales, obviamente, donde abundan mensajes como: levántate a las 5 de la mañana, trabaja cuando todos duermen. Si no estás cansado, no trabajaste lo suficiente. Yo estoy más que seguro que todos habremos escuchado al típico influencer
1: Sí,
0: que te
1: sí,
0: dice: ¿qué haces a las 4 de la mañana acostado? Levántate y empezá a hacer burpees.
1: sí.
0: Esa es la mentalidad falsa, completamente irreal y nociva que mucha gente piensa que es la correcta.
1: Claro, te quiere vender una idea que no es, no corresponde. Te quiere decir básicamente que si es que vos no sos una persona productiva, no sos una buena persona, estás desperdiciando tu vida. Y también llegué a ver videos y por ahí otros audios donde dicen que vos tenés que trabajar, matarte trabajando hasta conseguir tu objetivo y ahí descansar. Pero no va tanto por ese lado porque justamente como mencioné recién, por el camino podés colapsar, tenés ataques emocionales, ataques de pánico. Y también algo para agregar al nivel psicológico. ¿Vos sabías que hay personas que quieren demostrar su valor como persona siendo productivos? O sea, que si ellos no demuestran que son una persona productiva, sienten que no van a ser apreciados, no van a ser valorados. ¿Por qué? Porque no se sienten productivos. Y es porque justamente en algún momento de su vida se le llegó a medir con esa vara, con la vara de la productividad. Si vos sos productivo, sos una buena persona. Ahora, si no sos productivo, sos un zángano, perdón con la expresión que voy a usar, sos una persona inútil, que no vale, y entonces creció con esa mentalidad, creció con ese miedo de no ser suficiente y no ser valorado. Ahora también ese es un punto muy importante. Entonces, dentro de todo esto, sí podemos poner 100% de nuestra atención al trabajo, a nuestro objetivo que queremos alcanzar, pero no tenemos que descuidar la salud mental. Como recién comentamos, sí o sí tenemos que salir de esto, enfocarnos en otra cosa. Tampoco tenemos que entrar en la trampa de la multitarea, así como mencionaste cuando iniciamos el programa. No querer hacer varias cosas a la vez porque al fin y al cabo no va a ser productivo. Y también hay algo que se llama procrastinación productiva, que es, por ejemplo, limpiar la casa, ordenar tus cosas, revisar mail, tratar de hacer totalmente otra cosa y no enfocarte 100% a lo que necesitas, porque eso es una forma de procrastinar también. Y también los vínculos afectivos entran ahí. De nada te sirve ser una persona totalmente exitosa si al final del día estás solo porque le descuidaste a tu familia, a tus amigos o a vos mismo.
0: Justamente para complementar, ¿no? Me quedé pensando, ¿qué será que opinan los expertos? Porque muchos psicólogos y especialistas se enfocan mucho en este tema. Y encontré aquí comentarios, como por ejemplo en Oliver Burkeman, que es autor de un libro que se llama 4,000 Weeks, que se puede traducir, ¿no?, como las 4,000 semanas, sostiene que intentar optimizar cada minuto de la vida genera ansiedad y frustración. Según él, aceptar que el tiempo es limitado permite enfocarse en lo que realmente es importante en lugar de intentar hacer todo. Y yo creo que esta es una de las cosas más importantes, ¿no? El saber que nosotros no somos para siempre, no tenemos todo el tiempo para hacer todo lo que queremos. Yo comprendo mucho a la gente que dice, no, yo ahora que soy joven me voy a matar trabajando y así yo a los 40 voy a vivir bien. No sabemos realmente si vamos a llegar siquiera a los 40. No, no, no compensa, creo yo, el vivir en ese estrés, en esa angustia de no, tengo que trabajar más, tengo que trabajar más. Trabajo, ahora salgo, me voy a mi segundo trabajo, luego me voy al tercero y duermo 3 horas y luego vuelvo. Eso al final del día es contraproducente porque te hace trabajar peor, te hace trabajar peor. Otro experto en Carl Newport, profesor de informática y autor de un libro que se llama Deep Work, afirma que la productividad no depende de trabajar más horas, sino de realizar el trabajo con alta concentración durante periodos limitados. Para él, 8 horas de distracciones pueden producir menos que 3 horas de trabajo profundo. Y ahí sí que yo coincido completamente. Yo creo que si a tu gente vos les das el tiempo para que puedan tener esas pausas en despejarse un momento, algo que por suerte y cada cosa, las cosas malas se dicen, pero las buenas también. Algo que aquí en Neuland veo mucho, al menos aquí en la cooperativa, es que te dan esa pausa, te permiten hacer las cosas a tu ritmo, no te asfixian. ¿Y qué produce eso? Que la persona se encariñe con su lugar de trabajo, se encariñe con las personas que tiene al lado y eso les hace hacer que su trabajo sea mejor, porque dicen, no, no les quiero decepcionar, pero de una manera más sana. No justamente como lo que habíamos hablado de los asiáticos, de los japoneses en este caso, que lo llevan muy al extremo. Pero, como bien dice, 8 horas de trabajo y que encima estén detrás tuyo y te presionen, ese trabajo no va a ser tan bueno como una persona que tiene sus pausas, tiene compañía, tiene apoyo y, por supuesto, de parte propia, poner esa concentración en menos horas, pero para un trabajo mucho más eficiente.
1: Totalmente. Ahora me hiciste recordar a un muchacho que graba su trabajo. Este muchacho es repartidor de Amazon en Estados Unidos. Y en un video estuvo explicando que ellos tienen pausas obligatorias durante la mañana y por la tarde. Pero son obligatorias. Vos no te puedes saltar porque si te saltas esta pausa, si continúas con tu reparto, ellos te cobran una multa. Inclusive creo que le pueden sancionar también. Entonces, estas pausas por algún motivo ellos llegaron a aplicar. Imagínate en Estados Unidos donde la productividad es a full. Si ellos llegaron a implementar es por algo, porque también valoran bastante lo que vienen a hacer los funcionarios. Y de mi parte, para cerrar con esto, no me gustaría decir que no tratemos de hacer todo de una vez. Tomemos nuestro tiempo, sí, enfoquémonos al 100% si queremos enfocarnos todo el día. 8 horas, 5, 6 horas al día, enfoquémonos, pero también démonos el permiso de descansar, de pasar con los seres queridos, de distraernos con los familiares también, ¿por qué no? Y no dejar de lado ese lado. Al fin y al cabo, siento que vas a conseguir casi lo mismo enfocándote 24 horas a eso que también tomándote tu tiempo, que como dije también, lo que estuvimos hablando, tu mente necesita descansar. Entonces, de esa manera, pienso que vas a ser bastante productivo.
0: Completamente, y también es una manera de protegerse de esto tan común para mucha gente que es el burnout, el agotamiento laboral, el quemarte y no poder ni siquiera mantenerte saludable, ni la salud no la puedes mantener por estar con ese estrés, con las jornadas excesivas, la falta de descanso. Todo esto te afecta y no solamente en el rendimiento laboral, sino también en la salud física y mental por sobre todo. Así que recomendamos a todos tomarse su tiempo, no agobiarse y comprender que una persona productiva, como bien dijimos, no significa ser una persona que llena cada minuto de su día trabajando. Significa avanzar en lo que realmente importa sin dejar de lado el descanso, la salud y los momentos que nos hacen disfrutar de la vida. Así que leer un libro, jugar un videojuego, salir con tu familia, hacer deporte, compartir con amigos, todo eso puede formar parte también de la vida de una persona productiva. De lujo, Cristian. Entonces, dejamos hasta aquí el programa de hoy. Bastante, bastante interesante realmente, y estoy seguro que a la gente también le va a interesar bastante. No sé si hay alguna cosa más que nos quieras comentar sobre ser productivo.
1: Y solamente eso, volver a recalcar, tomémonos nuestro tiempo, no tratemos de distraer un poco la mente. Sí, enfoquémonos 100% en lo que nosotros queremos lograr, pero también tenemos que darnos espacio. Solamente eso es lo que quiero resaltar.
0: La productividad no es una carrera para ver quién trabaja más horas. Es la capacidad de hacer lo que realmente importa sin olvidar descansar, aprender y disfrutar, que también son partes importantes para una vida plena. Así que muchas gracias a todos por acompañarnos en esta edición de Sintonía Positiva y nos encontraremos nuevamente en la siguiente ocasión. Mi nombre es Brian Bob
1: Cristian Cabrera.
0: y les invito a mantenerse en sintonía de Radio Noilam. Muchas gracias y hasta pronto.
1: Chao, chao.

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0: Es la hora 15 en punto. La temperatura 30 grados.
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0: Muy buenas, estamos en Entre Jóvenes. Sean todos y todas bienvenidos al espacio que habla su idioma y que crece juntamente con ustedes. Les habla Heyel Ortiz y en el día de hoy estaremos hablando sobre la ansiedad. Aquellas personas que se comen las uñas, aquellas personas que tienen un tic nervioso en las piernas. Estamos hablando con ustedes, esto es Entre Jóvenes y el tema la ansiedad. Tenemos un momento musical antes de iniciar en el contenido que tenemos para ti. Para esta ocasión, no te muevas. Luego de esta música, regresamos.
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1: 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Estamos en Entre Jóvenes en la sección Punto por Punto y estaremos hablando acerca de la ansiedad. Comenzaremos diciendo que la ansiedad es una emoción que tiene por objeto un incremento de las facultades perceptivas ante la necesidad fisiológica del organismo de aportar algún elemento que considera normal y que en esos momentos los niveles de los mismos no son los adecuados, o por el contrario, también ante el temor de perder un bien preciado. Ante esta situación, el organismo pone a funcionar el sistema dopaminérgico. Por ejemplo, cuando el organismo considera necesario alimentarse, este sistema entra en funcionamiento, liberando señales de alerta que pone a todo el sistema nervioso central, en palabras entendibles para todos nosotros, en alerta amarilla. Cuando se detecta una fuente de alimento para la cual se requiere actividad física, se disparan los mecanismos que liberan adrenalina, forzando a todo el organismo a aportar energías de reserva para la consecución de una fuente energética muy superior a la que está invirtiendo para conseguirla, y que normalizará los valores que han disparado esa alerta amarilla. En esos momentos, el organismo, gracias a la adrenalina, pasa a un estado que bien pudiéramos llamar de alerta roja. El sistema dopaminérgico también se activa cuando el organismo considera que va a perder un bien preciado. En esta situación, el organismo entra en alerta amarilla ante la posibilidad de la existencia de una amenaza, que no es lo mismo que cuando la amenaza pasa a ser real, pues en el caso de que la amenaza pase a ser real, se libera adrenalina. Desde este punto de vista, la ansiedad es algo sano y positivo que nos ayuda en la vida cotidiana. Siempre que sea una reacción frente a determinadas situaciones que tengan su cadena de sucesos de forma correlativa. Si la cadena se rompe en algún momento y esas situaciones se dan con bastante frecuencia, el organismo corre el riesgo de intoxicación por dopaminas o por catecolaminas. Esas situaciones ayudan al organismo a resolver peligros o problemas puntuales de la vida cotidiana que requieran una actividad del organismo fuera de la normal. Sin embargo, en las sociedades avanzadas modernas, esta característica innata del hombre se ha desarrollado de forma patológica, conformando en algunos casos cuadros sintomáticos que constituyen los trastornos de ansiedad, que tienen consecuencias negativas y muy desagradables para las personas que los padecen. Entre los trastornos de ansiedad se encuentran las fobias, el trastorno obsesivo compulsivo, el trastorno de pánico, el trastorno por estrés postraumático, el trastorno de ansiedad generalizada, entre muchas otras, según la Organización Mundial de Salud. En el caso del trastorno de ansiedad generalizada,

0: Lo que genera problemas es la respuesta incorrecta de dicha emoción de manera cronificada o ante determinadas situaciones o estímulos que resulta desadaptativa para el individuo. Los síntomas de la ansiedad son muy diversos. Tal vez los más comunes consistan en hiperactividad vegetativa, que se manifiesta con taquicardia, taquipnea, dilatación pupilar, sensación de ahogo, temblores en las extremidades, sensación de pérdida de control o de conocimiento, transpiración, rigidez muscular, debilidad muscular, insomnio, inquietud motora, dificultades para la comunicación, pensamientos negativos y obsesivos, entre muchos otros. Cabe notar que algunos síntomas de la ansiedad suelen parecerse a los de padecimientos no mentales, tales como la arritmia cardíaca o la hipoglucemia. Se les recomienda a las personas someterse a un examen médico completo para descartar estas dos opciones. La ansiedad también puede convertirse en un trastorno de pánico, en el cual la persona cree que va a desmayarse, fallecer o sufrir algún otro tipo de percance fisiológico. Es común que las personas con ese trastorno visiten las salas de urgencias de los hospitales, centros médicos, etc., con frecuencia y típicamente se sienten mejor después de ser atendidas. En la actualidad, se estima que un 20.6% o más de la población mundial sufre de algún trastorno de ansiedad. En general, se considera que la ansiedad es una condición que existe de por vida en cierto grado. No todas las personas responden a los tratamientos de la manera igual, pero un porcentaje importante de las personas que se tratan pueden lograr una recuperación parcial o casi completa a largo plazo con la ayuda de médicos, terapeutas conductuales, entre otras cosas. Se cree que la prognosis de la ansiedad se ve afectada por la creencia común, posiblemente una creencia negativa o incorrecta por parte de las personas, de que su condición es especialmente grave, más grave que la de cualquier otra persona que se haya recuperado. Esto es a grandes rasgos lo que es la ansiedad. Estamos en Entre Jóvenes. Esto es Punto por Punto.
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2: Según varios autores, basándose en las enseñanzas de la Biblia, el profeta es uno que habla de parte de Dios o por Dios. Sus palabras no son producción de su propio espíritu, sino que vienen de una fuente más alta. En ambos testamentos de la Biblia, un profeta es aquel que bajo la influencia del Espíritu Santo habla las palabras y pensamientos de Dios, ya sea que se relacionen con el pasado, el presente o el futuro. El significado de esta palabra es aprendido de la manera más satisfactoria por su uso en las Escrituras. Dios dijo que cuando levantara a un profeta, pondría en su boca sus palabras y que el profeta las hablara en su nombre. El profeta hebreo era un embajador enviado por Jehová a revelar su voluntad y el propósito de él para su pueblo escogido. Aunque en el Antiguo Testamento la palabra profeta se usa en término general, también se utilizan las palabras vidente, varón de Dios, siervo de Jehová, mensajero de Jehová y atalaya. Todos estos términos expresan la misma idea fundamental, la de un mediador por hacer uso de la palabra entre Dios y el hombre.
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3: Entre Jóvenes hace una parada para desearte feliz cumpleaños. Sí, para ti que estás de fiesta de cumpleaños, Entre Jóvenes te desea muchas, pero muchas felicidades. Dios te bendiga y que el Señor Dios Todopoderoso esté contigo siempre.

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1: Y bien, amigos y amigas, esto ha sido todo por el día de hoy. Para Javier Ortiz y el equipo de Radio Transmundial, es un placer producir este espacio. Te esperamos en una próxima entrega, donde estaremos aquí entre jóvenes.
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0: Sean todos bienvenidos a una nueva edición de Flash de Noticias aquí por Radio Noilam. Mi nombre es Brian Bob y hoy les traigo todas las novedades de hoy día lunes 20 de julio.
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0: El viento norte eleva el riesgo de incendios en el Chaco Central. El intenso viento norte continúa afectando al Chaco Central con fuertes ráfagas de viento, altas temperaturas cercanas a los 40 grados, polvos en suspensión y una marcada sequedad del ambiente. Conocido también como viento loco o viento taroba, este fenómeno es habitual entre julio y agosto y aumenta considerablemente el riesgo de incendios forestales. Los bomberos voluntarios pidieron evitar cualquier tipo de quema de basuras o pastizales, ya que una simple chispa puede provocar incendios de rápida propagación. Además, el fenómeno genera estrés térmico en el ganado, reduce la productividad agropecuaria, acelera la pérdida de humedad del suelo y deteriora los caminos de tierra por la erosión causada por las fuertes ráfagas. Buscan ampliar el acceso a créditos para la vivienda propia. La Cámara Paraguaya de la Primera Vivienda planteó ampliar el acceso al programa Xero Gapona mediante la incorporación de más bancos, financieras y cooperativas, además de garantizar recursos suficientes para sostener el financiamiento habitacional. El objetivo es que un mayor número de familias pueda cumplir con los requisitos para acceder a un crédito. El gremio destacó que uno de los principales desafíos sigue siendo la calificación crediticia de los solicitantes. También resaltó que la versión 3.0 del programa amplió los montos y el rango de ingresos, permitiendo financiar más proyectos habitacionales. La Expo y Foro Xero Gapona, prevista para el 25 y 26 de julio en Asunción, reunirá a desarrolladores, entidades financieras e instituciones públicas para presentar alternativas de vivienda y asesorar a los interesados.
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0: Brasil endurece la publicidad de las apuestas en línea. Brasil puso en evidencia nuevas normas que obligan a incluir advertencias sobre los riesgos de las apuestas en toda la publicidad del sector y prohíben presentarla como una forma de inversión. Además, los comentaristas deportivos ya no podrán recomendar apuestas durante las transmisiones. La medida busca frenar el creciente impacto social de las apuestas, especialmente entre las familias de menores ingresos, donde aumentan los casos de endeudamiento y ludopatía. Algunas ciudades como Río de Janeiro fueron incluso más allá y prohibieron la publicidad de apuestas en espacios públicos, mientras continúa el debate sobre la necesidad de ampliar controles aún más estrictos. Rusia excluye de las elecciones a un opositor crítico de la guerra. La justicia rusa inhabilitó al dirigente opositor Boris Nadezhdin para participar de las elecciones legislativas de septiembre, tras declararlo culpable de extremismo por una publicación relacionada con el fallecido líder opositor Alexei Navalny. Nadezhdin sostuvo que la decisión busca impedir su candidatura por sus críticas a la guerra en Ucrania y denunció una persecución política. El dirigente ya había sido impedido de competir en las elecciones presidenciales del 2024 y afirmó que las autoridades continúan limitando la participación de candidatos opositores.
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0: Cerro Porteño presenta a Almendra y Meroya como nuevos refuerzos. Cerro Porteño oficializó la incorporación del volante argentino Agustín Almendra y del defensor Lucas Meroya para afrontar el torneo Clausura, la Copa Libertadores y la Copa Paraguay. Almendra, de 26 años, llega tras su paso por Boca Juniors y Racing para fortalecer el mediocampo. Por su parte, Meroya, de 31 años y procedente de Mazatlán de México, fue un pedido del entrenador Ariel Holland para aportar experiencia, liderazgo y mayor solidez en la última línea del equipo. Orlando Gil despierta el interés de otro gigante europeo. El arquero paraguayo Orlando Gil continúa ganando protagonismo en el mercado internacional luego de su destacada actuación con la selección paraguaya en el Mundial 2026. Según medios europeos, el Bayern Múnich se sumó al interés que ya había mostrado el Manchester United y el Olympiacos de Grecia. Aunque todavía no existe una oferta formal, el rendimiento del guardameta ha despertado la atención de importantes clubes del continente, por lo que no se descarta que pueda dar el salto al fútbol europeo una vez finalizada la Copa del Mundo.
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0: Para hoy lunes 20 de julio nos espera un clima cálido con cielo mayormente nublado, vientos variables y luego del sur, con posibles lluvias dispersas. La temperatura mínima será de 21 grados y la máxima alcanzará los 28 grados. Para mañana martes 21 de julio el clima estará fresco a cálido con cielo mayormente nublado, vientos del sur y lluvias dispersas. La temperatura mínima será de 17 grados y una máxima que alcanzará los 20 grados. Muchas gracias por acompañarnos en esta edición de Flash de Noticias. Mi nombre es Brian Bob y les deseo a todos un excelente resto de jornada.
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0: Es la hora 17:30 minutos.
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0: 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Pequeño timón. El acorazado Bismarck fue el mayor barco de su tipo en el ejército alemán. El 26 de mayo de 1941 se dirigía hacia las costas francesas, donde dominaba la armada alemana. Sin embargo, este buque seguía un rumbo errático, el cual lo llevaba directamente a sus enemigos. El King George V, el Dorsetshire, el Rodney y el Norfolk, buques de la armada inglesa, lo echaron a pique con gran pérdida de vidas. Cuando examinaron sus restos, se supo que un torpedo había dañado el timón, dejando al Bismarck sin control. Santiago compara la lengua con un pequeño timón, ya que con ella podemos contaminar todo el cuerpo. Jesús nos recomienda en Mateo 5:37, «Sea vuestro hablar sí, sí, no, no, porque lo que es más de esto, de mal procede». Al lograr controlar los dichos de nuestra boca, la meditación de nuestro corazón y la renovación en el espíritu de nuestra mente, no tendremos temor. La dependencia y seguridad en Dios hará posible que nuestra fe nunca falte. La muerte y la vida están en poder de la lengua, y el que la ama comerá de sus frutos, dice el proverbio. Lo que hablamos produce frutos, para prosperidad o adversidad, sea con salud o enfermedad, bienestar o malestar. Al hablar, ordenamos a nuestro cuerpo hacer lo que le decimos, y por ello Pablo nos recomienda en Efesios 5:19 hablar con salmos, con himnos y cánticos espirituales. Si controláramos lo que hablamos, no ofenderíamos ni nos debilitaríamos, y mantendríamos una actitud positiva, aumentando nuestra seguridad y amor hacia Dios y al prójimo. Bendecir y no maldecir, esa es la clave. Meditación escrita por Mario Gil Gómez, Colombia. 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

0: Orlando Rodríguez Matienzo, mejor conocido como Orly. Nacido y criado en el seno de una familia de clase media católica. Su viejo quería que fuera doctor, su vieja lo consentía a escondidas de su viejo. Y en algún momento de la historia decidió que quería ser narcotraficante, bichote. Sus padres no estuvieron de acuerdo, pero era su hijo. Suena el teléfono y Orly le pide a su vieja que le ponga el viejo al teléfono.
1: Viejo, soy yo. Te estoy llamando porque la cosa se puso fea acá abajo y necesito que si me pasa algo, me cuides a los nenes y que sepan que los amo. Que si te hubiera hecho caso, yo sé que todo sería diferente.
0: Toda tu vida te pasa por los ojos como un flashback. Agarras el rifle, le montas el peine de tambor, te colocas la Glock en la cintura debajo de la camisa y te persignas. Cuando sales, ya es de noche y el caserío parece la Boca.

0: tu fiesta y mañana puede ser tu entierro. Porque el que a hierro mata muere por el hierro. Hijo, si conocieras la vida que te ofrezco, no te lanzarías a los brazos de la muerte. Yo sé que has escuchado mi voz en tu conciencia. Sí, soy yo, el camino, la verdad y la vida. Déjame entrar a tu corazón. Déjame ayudarte a tomar las decisiones correctas. Tú has dicho
1: que el que tenga miedo a morir, que no nazca.
0: Mas hoy te digo que antes de que te formaras en el vientre de tu madre, ya te escogí. Y no fue para que mueras de esta manera.

0: Es la hora 20 en punto.
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0: Sean todos bienvenidos a una nueva edición de Flash de Noticias aquí por Radio Noilam. Mi nombre es Brian Bob y hoy les traigo todas las novedades de hoy día lunes 20 de julio.
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0: El viento norte eleva el riesgo de incendios en el Chaco Central. El intenso viento norte continúa afectando al Chaco Central con fuertes ráfagas de viento, altas temperaturas cercanas a los 40 grados, polvos en suspensión y una marcada sequedad del ambiente. Conocido también como viento loco o viento taroba, este fenómeno es habitual entre julio y agosto y aumenta considerablemente el riesgo de incendios forestales. Los bomberos voluntarios pidieron evitar cualquier tipo de quema de basuras o pastizales, ya que una simple chispa puede provocar incendios de rápida propagación. Además, el fenómeno genera estrés térmico en el ganado, reduce la productividad agropecuaria, acelera la pérdida de humedad del suelo y deteriora los caminos de tierra por la erosión causada por las fuertes ráfagas. Buscan ampliar el acceso a créditos para la vivienda propia. La Cámara Paraguaya de la Primera Vivienda planteó ampliar el acceso al programa Xero Gapona mediante la incorporación de más bancos, financieras y cooperativas, además de garantizar recursos suficientes para sostener el financiamiento habitacional. El objetivo es que un mayor número de familias pueda cumplir con los requisitos para acceder a un crédito. El gremio destacó que uno de los principales desafíos sigue siendo la calificación crediticia de los solicitantes. También resaltó que la versión 3.0 del programa amplió los montos y el rango de ingresos, permitiendo financiar más proyectos habitacionales. La Expo y Foro Xero Gapona, prevista para el 25 y 26 de julio en Asunción, reunirá a desarrolladores, entidades financieras e instituciones públicas para presentar alternativas de vivienda y asesorar a los interesados.
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0: Brasil endurece la publicidad de las apuestas en línea. Brasil puso en evidencia nuevas normas que obligan a incluir advertencias sobre los riesgos de las apuestas en toda la publicidad del sector y prohíben presentarla como una forma de inversión. Además, los comentaristas deportivos ya no podrán recomendar apuestas durante las transmisiones. La medida busca frenar el creciente impacto social de las apuestas, especialmente entre las familias de menores ingresos, donde aumentan los casos de endeudamiento y ludopatía. Algunas ciudades como Río de Janeiro fueron incluso más allá y prohibieron la publicidad de apuestas en espacios públicos, mientras continúa el debate sobre la necesidad de ampliar controles aún más estrictos. Rusia excluye de las elecciones a un opositor crítico de la guerra. La justicia rusa inhabilitó al dirigente opositor Boris Nadezhdin para participar de las elecciones legislativas de septiembre, tras declararlo culpable de extremismo por una publicación relacionada con el fallecido líder opositor Alexei Navalny. Nadezhdin sostuvo que la decisión busca impedir su candidatura por sus críticas a la guerra en Ucrania y denunció una persecución política. El dirigente ya había sido impedido de competir en las elecciones presidenciales del 2024 y afirmó que las autoridades continúan limitando la participación de candidatos opositores.
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0: Cerro Porteño presenta a Almendra y Meroya como nuevos refuerzos. Cerro Porteño oficializó la incorporación del volante argentino Agustín Almendra y del defensor Lucas Meroya para afrontar el torneo Clausura, la Copa Libertadores y la Copa Paraguay. Almendra, de 26 años, llega tras su paso por Boca Juniors y Racing para fortalecer el mediocampo. Por su parte, Meroya, de 31 años y procedente de Mazatlán de México, fue un pedido del entrenador Ariel Holland para aportar experiencia, liderazgo y mayor solidez en la última línea del equipo. Orlando Gil despierta el interés de otro gigante europeo. El arquero paraguayo Orlando Gil continúa ganando protagonismo en el mercado internacional luego de su destacada actuación con la selección paraguaya en el Mundial 2026. Según medios europeos, el Bayern Múnich se sumó al interés que ya había mostrado el Manchester United y el Olympiacos de Grecia. Aunque todavía no existe una oferta formal, el rendimiento del guardameta ha despertado la atención de importantes clubes del continente, por lo que no se descarta que pueda dar el salto al fútbol europeo una vez finalizada la Copa del Mundo.
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0: Para hoy lunes 20 de julio nos espera un clima cálido con cielo mayormente nublado, vientos variables y luego del sur, con posibles lluvias dispersas. La temperatura mínima será de 21 grados y la máxima alcanzará los 28 grados. Para mañana martes 21 de julio el clima estará fresco a cálido con cielo mayormente nublado, vientos del sur y lluvias dispersas. La temperatura mínima será de 17 grados y una máxima que alcanzará los 20 grados. Muchas gracias por acompañarnos en esta edición de Flash de Noticias. Mi nombre es Brian Bob y les deseo a todos un excelente resto de jornada.
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